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0: ¿Aló? 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
2: Está
3: no, porque está luz.
2: No sé.
4: ¿Quién rumbea?
5: Sí, ¿cómo hacen papá Cartagena al mediodía?
4: No sé. Ahí está la luz.
5: Ahí está.
4: Aquí está.
5: Ahí está.
6: No, no pegues la luz.
4: Pero ¿quién?
5: Pero que le pongo el paliucho este.
6: Don't drop the lights, don't drop the lights.
7: Español.
4: Español.
6: No lo apagas.
7: Español.
6: Lo siento, no lo apagas.
4: Mira, mira, mira.
5: A ver, a ver, a ver.
6: No, no, no.
4: Pero si no está pasando nada.
6: Por favor,
4: ¿qué no entiendes tú?
7: No, no entiendes tú, mira, habla mira, bien mira, en español.
6: No, no lo hagas, ¿ok?
4: Uy, qué susto. Oh my god, so spooky. Oh, so scary.
6: Tara. I'm sorry,
4: deja,
6: right?
4: Just, no, chao.
3: Toma agüita, papito. Vamos, pues.
8: Okay, cut it.

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muchos compradores, compristas en el microcentro de Ciudad del Este, porque siempre cuando es feriado en Brasil, mucha gente de allá viene acá, pasa del otro lado y vienen a hacer sus compras, personas que trabajan luego en venta y compra respectivamente, y familias que vienen de diferentes estados do Brasil, ¿verdad? Para venir a comprar electrónico, electrodoméstico, porque para ellos les sale muchísimo más barato comprar aquí que comprar allá en su ciudad natal, ¿verdad? Entonces, de saludar también a la gente del microcentro de Ciudad del Este. ¿Cómo no? A toda la gran audiencia de Radio Parque, vaya el saludo afectuoso. Dani Cabrera está trabajando allí en la consola de sonido, como siempre, ya hace rato, tomando su matecito allí y poniendo todo al tono para una buena transmisión, la buena recepción también por parte de la audiencia, la gente que escucha la radio a través de Frecuencia al Aire 102.5 FM. Y también ya tenemos allí la transmisión de la página de Enfoque 102.5 FM. Ya está transmitiendo, ¿verdad, Dani? Así que allí está el link. Pueden entrar allí en la página de Enfoque 102.5 FM. Y quiero aprovechar para saludar también a los nuevos seguidores de la página de Enfoque 102.5 FM. Tenemos centenas de personas que están acompañando la página, en este caso de Enfoque 102.5. Y bueno, allí pueden escribir, pueden dejar sus comentarios, sus saludos, y con mucho gusto vamos a complacerle, ¿está bien? Bueno, hoy venimos con un matecito bien calentito, pero con olor a eucalipto mentolado. Sí. Se huele y se siente el eucalipto mentolado. Bueno, vamos a la palabra de Dios, precisamente para nuestra meditación, este devocional diario que lo hacemos aquí en Mesa de Trabajo de Radio Parque. Y es un salmo muy conocido, ¿verdad? En el Salmo 27, muy conocido. ¿Te parece si leemos? Salmos 27, verso 1. Jehová es mi luz y mi salvación. ¿De quién temeré? Jehová es la fortaleza de mi vida. ¿De quién he de atemorizarme? Dos palabras sumamente importantes en este versículo del inicio de Salmo 27, relacionado acerca de que Jehová es mi luz y mi salvación. Bueno, uno, dos, tres palabras interesantes. Dije que era dos, pero mirando aquí este versículo, menciona sobre tres partes importantes de este versículo, donde comienza diciendo: Jehová es mi luz. Qué linda palabra. Dios es nuestra luz, claro. ¿Por qué? Porque tiene una iluminación interesante. Claro, allí en la oscuridad ilumina. Ilumina con todo resplandor, con toda esa magnificencia, con todo ese poder que tiene Dios Todopoderoso. Porque en su presencia no hay nada oculto. En su presencia no hay nada de oscuridad. Y a través de su poder, Él transforma la oscuridad en luz. Para hacer una pequeña ilustración nomás para nosotros, de que lentamente la noche está perdiendo fuerza, a pesar del intenso frío y de la baja temperatura hoy. Ya de aquí a poco, la luz va a dominar, va a clarear y va a empezar el día. Eso se llama

llama poder de Dios sobre la naturaleza, la creación de este Dios maravilloso. Y solamente Él lo puede hacer eso, cambiar la noche en día, ¿sí? Convertir la oscuridad en una luz admirable. Por algo, el pueblo que andaba en tinieblas vio gran luz que resplandeció sobre ello, que trajo milagros, maravillas, ¿sí? ¿Qué es lo que hay en la oscuridad? En la oscuridad cualquier oportunista se aprovecha para hacer cualquier cosa, especialmente los delincuentes, los ladrones, y hacen y aprovechan la oscuridad la noche para recorrer. Y hoy en día, gente con vicios no consigue dormir y salen a deambular por las calles en cualquier lado. No importa el frío, ¿verdad? Y siempre la obra del mal reina en la oscuridad. Al igual que la mente del ser humano. La mente del ser humano es lleno de oscuridad, sin conocer a Dios, sin tener la palabra de Dios. Y cualquier cosa uno le atemoriza en su vida, en su pensamiento, es una batalla campal. La mente, la conciencia del ser humano entre el bien y el mal, entre la oscuridad y la luz, ¿verdad? Pensamientos sanguíneos, pensamientos perversos. ¿Por qué? Porque hay oscuridad en la mente del ser humano. Pero Dios es luz, y esa luz refleja en Jesús, este Hijo unigénito de Dios, que vino a traer esa luz a un mundo oscuro, a un mundo dominado por el mal, por las enfermedades, por las maldiciones, por los robos, por los homicidios, por la violencia. Yo soy la luz del mundo. El que me sigue no andarás en tiniebla, sino que tendrás la luz de la vida. Qué linda palabra, qué lindo versículo para complementar a este Salmo 27. San Juan, capítulo 8 y el verso número 12. Jesús es la luz del mundo que alumbra a todos hombres para deshacer de las obras de las tinieblas y para traer luz de milagro, una luz de esperanza para que pueda transformar nuestra manera de pensar, de actuar, de vivir y sobre todo de tener una vida eterna. Jehová es mi luz. Ahora viene la segunda parte de este versículo 1 de Salmo 27. Mi salvación. ¿Qué entendemos de la palabra salvación? ¿Por qué Dios tiene que ser nuestro salvador? ¿O de qué es lo que Dios quiere salvarnos a nosotros? Se escucha bastante. Yo no soy ningún perdido. Uno puede atreverse y decir, para caramba, che, yo no soy tampoco ni un mendigo, ni un perdido, para que me hable de salvación. Estoy bien, estoy tranquilito, no estoy haciendo nada malo. En realidad, en el mundo de las tinieblas hay mucha maldad, obras del mal. Y uno necesita de la cobertura de Dios en primer plano. Necesita de Dios para ser protegido de los ladrones, de la gente mala, ¿sí? Habla en primer término, de manera literal, ¿sí? Y el rey David tenía muchos adversarios, y había ladrones, inclusive cuevas de ladrones, donde se juntaban los malignos, se juntaban los hombres sanguinarios, perversos, para acabar con la vida
de David. Entonces, él pedía socorro a Dios y Dios lo libraba. Dios los confundía a los adversarios de su siervo David. Y Dios lo sigue haciendo hoy. Pero para profundizar nomás esta palabra de salvación, de que Dios tiene un plan de salvación para cada uno de nosotros, pero ¿de qué es lo que Dios quiere salvarnos? No solamente de cuevas de ladrones, de gente perversa, sino de una salvación de la condenación eterna. La tierra, el mundo y los que no le siguen a Dios tienen sus días contados para la condenación eterna. Tenemos un ser eterno dentro de nosotros que es nuestra alma y que el día de mañana tiene que enfrentar la eternidad. Existe una eternidad de que hay que enfrentar. Entonces ahí también se refiere esta palabra de que Dios es nuestra salvación. ¿Y cómo Dios muestra su salvación para con nosotros? Por medio de Jesús, que vino a traer salvación para salvar al mundo de la condenación eterna. Nada ni nadie va a escapar de esta condenación eterna. No es un cuento de hadas ni tampoco una leyenda de historia. Es una realidad bíblica y de que hay que ocurrir y va a pasar eso. Entonces necesitamos de esta salvación por medio de Jesús, que es la salvación de Dios. ¿Por qué? Porque Él es nuestro Salvador, que vino a conquistar en la cruz del Calvario esta salvación eterna para nuestra alma, para que nuestra alma no se vaya al infierno a morir, sí, a quemarse perpetuamente toda una eternidad. Y la eternidad es una eternidad sin fin. No es 100 años, ni tampoco 1000 años, ni 50 mil años, sino toda una eternidad. La gran pregunta, ¿dónde va a pasar la eternidad? ¿Va a dejar tu alma perecer en el infierno toda una eternidad? Dios trae salvación por medio de Jesucristo. Aquí el rey David habla, menciona y afirma en el Salmo 27. Jehová es mi luz y mi salvación. Entonces, ¿de quién temeré? Se hace esa pregunta, ¿por qué? Porque Dios es mi fortaleza. Sí, Dios es mi fortaleza. Él es nuestro amparo, nuestro pronto auxilio en las tribulaciones. Dios es nuestra fortaleza. Tenemos limitaciones, somos frágiles, débiles y no podemos aguantar todo. Pero sin embargo, Dios tiene una fortaleza que derriba cualquier dinamita, cualquier explosión de fuerza. Dios derriba todo porque tiene ejército y Él es todopoderoso. Por lo tanto, Él es nuestra fortaleza. Dios es nuestra fortaleza. Él es nuestra luz y nuestra salvación. En este momento vamos a agradecerles a Dios, empezar el día encomendando nuestras vidas, nuestro día, nuestra familia, nuestro trabajo a este Dios maravilloso, ¿sí? Para empezar la semana, Padre, te damos gracias en el nombre de Jesús. Bendiga nuestras vidas, ¿sí? Gracias, Dios mío, por este impulso tuyo y por esta fortaleza divina que nos complementa con tus bendiciones de estar una vez más aquí en la radio para pregonar tu verdad, para pregonar tu riqueza, para pregonar tu salvación y esa luz que está en tu vida y que tú puedas, Dios mío, llenarnos con tu gracia, con esa luz que trae, Señor, que trae bendiciones y esa salvación que es una salvación eterna y esa fortaleza que es una fortaleza divina. Te pedimos de una manera especial para que alcance la vida de cada oyente con tus bendiciones este día y toda esta semana. Nos encomendamos a ti. Bendiga la radio, bendiga el programa, los directivos, los oyentes de Radio Parque, las autoridades. Te pedimos, Señor, por los habitantes de Ciudad del Este, el departamento del Alto Paraná. Bendiga nuestra nación, las autoridades, los gobernantes,
declaramos de que tú eres un Dios todopoderoso, el Dios de Paraguay, el Dios de la triple frontera. Muchas gracias, Padre, en el nombre de Jesús. Queremos estar cerca de ti, cerca de Jesús, cerca de este Dios maravilloso, porque donde hay presencia de Jesús, hay presencia de amor, de paz y de muchas bendiciones. Cerca de ti es la propuesta musical junto a Jesús Adrián Romero, aquí en Enfoque, un programa que bendice tu vida.

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Estamos en la frecuencia de la fe 102.5 FM, acompañándote en este programa de Enfoque. Hoy lunes 7 de septiembre. Saludamos a la gran audiencia de Radio Parque, los grandes amigos, amigas, hermanos, hermanas, quienes sintonizan la radio y comparten con nosotros cada jornada. Bueno, escuchábamos esta canción de Max Antonio Carvalho, Eres mi fuerza. Muy linda propuesta musical, el tema en sí, el contenido de esta canción, sinceramente muy bello, muy interesante, edificante realmente esta canción. Y queremos saludar a cada uno de los hermanos de la Iglesia Meyum, Ministerio Evangelístico Profético Jesucristo Único Mediador. Ayer domingo participamos de un hermoso encuentro de las Santas Cenas del Señor. Muchas personas participaron, una muy buena convocatoria, muy linda mañana, un bendecido domingo. Sinceramente pasamos ayer en el local de la Iglesia Meyum, Ministerio Evangelístico Profético Jesucristo Único Mediador, que está ubicado allí en el barrio Pablo Rojas de Ciudad del Este, kilómetro 3.5 sobre Avenida Teniente Rojas Silva. Queremos aprovechar y saludar a cada uno de los hermanos, hermanas, quienes estuvieron participando de este encuentro dominical. Gracias a la gente de Ciudad del Este, están ya trabajando hace rato ya. Decía yo en el bloque anterior, al inicio del programa hoy, de que hoy lunes, hoy es feriado en Brasil. Hoy se conmemora el Día de la Independencia de la República Federativa del Brasil. Es por ello de que hay esa sensación de que hoy va a haber mucha gente en el centro de Ciudad del Este, ¿sí? Va a haber un buen movimiento comercial. Saludamos a la gente del kilómetro 5.5, barrio La Blanca. 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

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Hay que tomar matecito bien calentito, preparar a los chicos para llevar a la escuela, al colegio. Hay que abrigarle bien, hay que hacerle desayunar bien, hay que darle para su recreo, se dice, ¿verdad? Para su merienda, sí, hoy es lunes. A veces cuesta un poco tomar el ritmo otra vez para la semana, ¿verdad? Luego del descanso de fin de semana, del parque, del juego, de compartir con sus amiguitos, de estar descansando un fin de semana, y ya lunes no se quieren levantar, no se quieren despertarse para ir a la escuela. No, levántate, mi hijo, dale, hija, apúrate, ¿verdad? Y no sé qué levantar, y mucho menos para prepararse para ir a la escuela. Pero hay que ir, hay que cumplir con las responsabilidades, hay que ir a estudiar, hay que ir a la escuela, hay que ir al colegio, y hay que abrigarle bien a los chicos, sí, porque hace calor, hace frío, a calentar un poco, el frío, calentar. Y si hace calor, bueno, cuidar también. Pero sí, hoy hace frío. Creo que hoy nomás, entre hoy y mañana nomás marca así temperatura baja. Después va a ir aumentando la temperatura, va a ir en ascenso, ¿sí? 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
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Saludo para Santi, toda la familia, sí. Hugo Ortigosa también está escuchando la radio allí en Ciudad del Este. Saludo a cada uno, sí. Bueno, tienen que enviar sus mensajes allí en la página de Enfoque 102.5 FM. Ya enseguidita vamos a estar allí en la página de Enfoque 102.5 FM, sí. Saludamos a la gente de la ciudad de Hernandarias. Tenemos muy buena audiencia allí en la zona del centro, la zona del mercado de la ciudad de Hernandarias. 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Vamos a actualizar aquí la página de Enfoque 102.5 FM y vamos a mirar si hay mensajes, ¿sí? Si hay mensaje, vamos a leer, vamos a compartir, vamos a interactuar con la gente, ¿sí? Vamos a interactuar con la gente en nuestra plataforma digital. Tiene que darle me gusta a la página de Enfoque 102.5 FM. Bueno. Por aquí nomás, el mensaje de Esther Torales. Bendiciones, Pastor Ángel, Dios bendiga. Semana bendecida para cada oyente. Si tenés el tema del cantautor Max Antonio Carvalho, dame fe. Saludos a mi familia Medjum. ¿Cómo no? Un poquito más adelante, sí. Le vamos a complacer con este lindo tema. Muy buena sugerencia por parte de Esther Torales. Sí, saludo para Esther Torales, toda su familia también, siempre en sintonía de la radio. Por aquí el mensaje de Bea Rojas. Buen día, Pastor Ángel, y a la amada audiencia del programa Enfoque. Bendecido inicio de semana. Igualmente, saludo para Bea Rojas, toda la familia, siempre a la escucha de la radio. Por aquí también marca presencia con su mensaje la hermana Gestrudis Aquino. Buen día, Pastor Ángel, y a su amada audiencia. Le deseo un feliz y bendecido comienzo de semana. También va mi saludo al Pastor Max Antonio Carvalho y a su familia. Muchas bendiciones. Qué gusto, ¿eh? Muchas gracias. Muy amable Gestrudis Aquino en sintonía. Me imagino que está tomando su matecito, escuchando las radios, sí, hace rato ya. Bueno, mensaje de la diaconisa Sara Vallejo. Bendecida mañana, Pastor Ángel,
y a toda la audiencia del programa Enfoque, que bendice nuestra vida. Amén. Muchas gracias, muy amable. Igualmente, saludo para Sara Vallejos, a toda su familia también, siempre en sintonías del programa. Y suele venir acá a la radio también, ¿sí? Imagino que miércoles por ahí van a estar por acá, por la radio. El mensaje de Derlis González. Buenos días, Pastor Ángel Cáceres. Dios bendiga la programación y tu vida. Bendiciones. Muchas gracias. Igualmente, saludo para el hermano Derlis González, toda su familia también, la gente que ya está trabajando. Bueno, que sea una semana bendecida, un lunes de muchas bendiciones para toda la gente que están acompañando el programa. 52 minutos de las 6 de la mañana, sí señora, sí señor, 6 de la mañana con 52 minutos en la República del Paraguay. La temperatura continúa en 6 grados, ¿sí? Escucharon bien, 6 grados la temperatura del momento, con una sensación térmica de 4 grados, sopla viento del sector sur en la capital del Alto Paraná. Bueno, la siguiente propuesta musical, a ver, este tema que le pertenece a Dani Berrios, Entrégalo al Señor, así se llama esta canción, aquí en Enfoque, un programa que bendice tu vida.

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Muy buena música, estamos compartiendo, tratamos de complacer a la audiencia, gente que solicita su música predilecta, sí, sí, dame fe. Esta linda ranchera junto a Max Antonio Carvalho, dame fe, sí, sí, sí. Y eso es lo que hay que pedir a Dios, cada día, dame fe, sí, aumenta mi fe, para fortalecer, para seguir adelante, para crecer y de esa manera cada día confiar más, más, más en ti. Bueno, es 7:03 a.m. Sí, señora, sí, señor, ya estamos en el turno de las 7:00 a.m. Para las personas quienes recién se están enganchando a la radio, escuchando el programa, les saludamos. Que tengan muy buenos días, una semana fructífera de muchas bendiciones. Que nuestro Dios nos bendiga, ¿sí? A toda la gente, cada emprendimiento, la vida de cada profesional, la vida de cada persona, ¿sí? Ese es el deseo enorme de Ángel Cáceres, de que las vidas sean bendecidas por Dios de una manera grande, ¿sí? ¿Por qué así? Porque Dios es todopoderoso, Dios es tan grande para cada uno de nosotros. Bueno, queremos agradecer a cada uno de los oyentes, pueden seguir enviando sus mensajes allí en la página de Enfoque 102.5 FM. Tienen que darle me gusta a la página de Enfoque 102.5 FM. Tenemos allí precisamente nuevos seguidores, la plataforma digital de Enfoque, del programa Enfoque, se suma mucha gente, está creciendo, ¿verdad? Así que queremos saludar a cada uno de ustedes y darle también la cordial bienvenida a cada persona nueva en la plataforma digital de Enfoque, el programa que te hace crecer, ¿sí? El programa que te hace crecer. Bueno, vamos a compartir el pronóstico del tiempo, vamos a mirar un poco, actualizar aquí los datos del tiempo, cómo se va a comportar el clima hoy aquí en Ciudad del Este, en el departamento del Alto Paraná. Parece que ya se asoma el sol lentamente. Sí, hoy hizo frío, ¿eh? Por la mañana temprano. 4 grados la temperatura hoy a la madrugada. Ahora está subiendo un poquitito, ¿sí? Ahora por lo menos tenemos una temperatura actual de 6 grados. 6 grados la temperatura del momento en Ciudad del Este. Cielo totalmente despejado, lindo sol. Se asoma el sol, pero qué lindo lunes. Mira un poco, che, ¿eh? Hay suficiente motivo para agradecer a Dios por este clima, por este lindo sol, por la vida, por la salud, por la escuela, por el trabajo, por la familia, por todo, absolutamente todo. Hay que agradecerles a Dios. Mira un poco, lindo lunes. Una temperatura máxima prevista para hoy es de 20 grados. Para mañana martes se anuncia un día con sol radiante, cielo parcialmente nublado, temperatura un poco más elevada, 11 grados la mínima y la máxima para mañana es de 25 grados. Mañana martes. El día miércoles, mitad de semana, vamos a tener un día inestable, con cielo cubierto, cielo nublado, un poco de lluvia al amanecer del miércoles, luego se va a despejar un poco y ya por la tarde nuevamente se anuncia lluvia el día miércoles en Ciudad del Este. Una mínima de 18 grados y una máxima de 24 grados para el día miércoles. El día jueves se anuncia un día inestable, cielo cubierto, lluvia y tormenta eléctrica. Durante el día jueves, mínima de 20
y la máxima de 26 grados. También el día viernes se anuncia inestable, temperatura elevada, cielo cubierto, lluvia y tormenta eléctrica durante el día viernes. 20 la mínima y 29 la máxima el día viernes. Sábado, un poco de descenso de temperatura, mínima de 15 y la máxima de 21 grados, cielo cubierto y lluvia también el día sábado. Al igual que el día domingo, inestable, cielo cubierto, lluvia, 13 grados la mínima para el domingo y la máxima de 18 grados según el pronóstico del tiempo para hoy, mañana y todo lo que resta de esta semana. 8 minutos de las 7 de la mañana en la República del Paraguay. Bueno, ¿qué les parece si presentamos los títulos que trae el diario Enfoque en este día lunes 7 de septiembre? 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Y hoy con un tema central en la infografía grande, en la portada que trae Diario Enfoque: denuncian red de corrupción y extorsión en la cárcel de Mingaguazú. Una serie de filtraciones confidenciales expuso la presunta existencia de un esquema de corrupción y cobros ilegales en el módulo 7 de la penitenciaría de máxima seguridad de la ciudad de Mingaguazú. De acuerdo con los

presentamos los títulos que trae el diario Enfoque en este día lunes 7 de septiembre. 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Y hoy con un tema central en la infografía grande, en la portada que trae Diario Enfoque, denuncian red de corrupción y extorsión en la cárcel de Mingaguazú. Una serie de filtraciones confidenciales expuso la presunta existencia de un esquema de corrupción y cobros ilegales en el módulo 7 de la penitenciaría de máxima seguridad de la ciudad de Mingaguazú. De acuerdo con los reportes, asimismo, el sistema de coimas garantizaría impunidad para la comercialización de drogas y bebidas alcohólicas dentro del mismo pabellón. Las acusaciones salpican de forma directa al director del penal, Hugo Salinas, y a un jefe de seguridad de apellido Paniagua. Al encontrarse el caso en una etapa preliminar, las autoridades competentes deberán iniciar una investigación formal para corroborar los hechos, resguardando el derecho a la defensa y la presunción de inocencia de los funcionarios citados. Si quieren leer toda esta información de una manera de investigación periodística que lo realiza el diario Enfoque el día de hoy con este infografía central, ¿sí? Bueno, otro tema noticioso un poquito más para abajo. Raúl Peña festeja 14 años de autonomía entre luces y sombras. Para leer un poco esta información, ¿verdad? El distrito de Dr. Raúl Peña cumplió este domingo 6 de septiembre del 2026 su 14º aniversario de emancipación política, lo que para la comitiva oficial representa un hito de progreso y autonomía comunitaria. Para analistas locales y pobladores constituye un caso de estudio sobre los desafíos reales que enfrentan las administraciones periféricas tras separarse del municipio cabecera en el departamento del Alto Paraná. Y el día de ayer, precisamente domingo, se estuvo realizando la fiesta del aniversario del municipio del doctor Raúl Peña, con una comitiva de autoridades en la Plaza Central. Allí el desfile estudiantil, cívico, también un acto protocolar, ¿sí? Con la presencia de autoridades el día de ayer. Y hay que leer un poco porque es interesante esta publicación que realiza el diario Enfoque el día de hoy. Por eso lo pone allí entre luces y sombras, el aniversario de Raúl Peña. El intendente saliente es el licenciado Gustavo Cano, del Partido Liberal, y está interinando la intendencia el ex concejal Waldemar Mate, ¿sí?, del Partido Colorado, y la esposa de Gustavo Cano, el intendente saliente liberal, es nuevamente candidata por la lista 2, y también el Partido Colorado tiene su candidato. Entonces enfoca allí más o menos, diario Enfoque, esta noticia, haciendo alusión de lo que fue el aniversario de Raúl Peña el día de ayer domingo. Bueno, otro título un poquito más para arriba, fuerte respaldo a la candidatura de Miguel Soria en Nueva Conquista, una concurrencia interesante precisamente de este encuentro político, donde simpatizantes y referentes de la ANR consolidan la unidad de la lista 1 de cara a las próximas elecciones municipales. Una multitudinaria concentración partidaria

Área se llevó a cabo en la noche del sábado último en la localidad de Nueva Conquista, en apoyo a la candidatura de Miguel Soria a la intendencia bajo el sello de la lista 1. Sí, esto en el municipio de Itacri. Toda la información también que publica en su portada el diario Enfoque el día de hoy. Otro título un poquito más para abajo: respaldo gubernamental al Caruguazú Solidario de Apamat en Ciudad del Este. El gobernador del Alto Paraná, César Landi Torres, y la primera dama departamental participaron del tradicional evento benéfico. La institución redobló su compromiso con la inclusión social mediante el aporte logístico y comunitario. El gobernador del Alto Paraná, ingeniero César Landi Torres, junto a la primera dama departamental, abogada Mirna Bol, encabezaron el acompañamiento oficial al tradicional Caruguazú Solidario organizado por la Fundación APAMAP de Ciudad del Este. Toda la actualidad informativa, las noticias regionales y nacionales, encontramos allí en la página de Enfoque, diario Enfoque. Tienen que darle me gusta en el Facebook. Bueno, el pronóstico del tiempo también que trae diario Enfoque allí arriba, con un lindo sol azul alto paranaense y el sol radiante, che, ¿eh? Sí. 21 grados la temperatura máxima pronosticada para hoy en Ciudad del Este y toda área metropolitana. La cotización de monedas extranjeras en esta jornada cambiaria, inicio de semana laboral: el dólar a la compra 5.900 guaraníes, 5.960 a la venta. El real 1.125 guaraníes a la compra, 1.150 guaraníes a la venta. El peso argentino 3.65 a la compra, 3.90 a la venta. El euro 6.790 guaraníes a la compra, 7.090 guaraníes a la venta. 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Sí, así que pueden leer los hechos noticiosos allí en la página de Enfoque, diario Enfoque en el Facebook. Bueno, ya pasaron 16 minutos de las 7 de la mañana en la República del Paraguay. 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Bueno, los hermanos que están escuchando el programa, que se están reportando, muchísimas gracias por la sintonía. A cada uno de los hermanos, especialmente de la Iglesia Meyún, están acompañando el programa. El hermano Francisco Cabral, saludo para él, para toda su familia. El pastor Derlis Carballo también, acompañando muy de cerca. Y cada uno de los hermanos quienes están escuchando y apoyan también el programa Enfoque. Así que saludo afectuoso. Bueno, voy a mirar acá la página de Enfoque 102.5 FM. 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Estamos preparando la prédica del pastor Max Antonio Carballo a las 7:40. Vamos a difundir, vamos a compartir con ustedes, así que estén atentos, ¿sí? La prédica del pastor Max Antonio Carballo está relacionado al tema del mensaje de la reflexión de hoy sobre la venida de Cristo. Sí, ya Dani lo tiene allí, ya se está preparando,
Sí. Bueno, el mensaje del diácono Francisco Cabral. Bendecido día, Pastor Ángel, y a la amada audiencia. Excelente la programación. Un saludo, dice, a nuestro pastor Max. ¿Cómo no? Muchas gracias, muy amable. Mensaje de Francisco Cabral. Saludo para él, para toda su familia también. Siempre en sintonía de la radio. Por aquí se hace presente el misionero Gilson Silva. Bendiciones, Pastor Ángel. Feliz inicio de semana para todos. Igualmente, muchas gracias, muy amable. La pastora Eugenia Aquino también se reporta. Bueno y bendecido comienzo de semana, Pastor Ángel, Dios bendiga, y también a la amada audiencia. Igualmente, muchas gracias, muy amable. Saludo a la pastora Eugenia Aquino. Por aquí también el mensaje de la profeta Romina Herrera. Buen día, Pastor Ángel. Dios bendiga la programación. Saludo a la amada audiencia. Bendiciones. Muchas gracias, muy amable. El mensaje de Romina Herrera. Por aquí también el mensaje de Cristina Quintana. Buenos días, Pastor Ángel. Linda programación. Bendiciones. Igualmente, hermana. Saludo para vos, para toda tu familia. Y bueno, los mensajes que estamos recepcionando aquí, y de esa manera estamos leyendo, ¿verdad? Voy a ver un poco el mensaje de la diaconisa Sandra Gómez. Buenos días, Pastor Ángel, bendecido inicio de semana en el nombre de Jesús para toda la audiencia. Si podríamos escuchar Clama a mí, del cantautor Max Antonio Carvalho. Saludo, cómo no, un poquito más adelante vamos a escuchar. Está bien, saludo, muchas gracias, Sandra Gómez, también para toda su familia. Por aquí el mensaje de la hermana Sunilda Torales. Buen día, Pastor Ángel, y a la amada audiencia. Feliz y bendecido semana para todos. Muchas gracias, muy amable. Ahí está el mensaje de Sunilda Torales. Bueno, son los mensajes que tenemos aquí. También el mensaje de la hermana Jorgelina Ayala. Buen día, Pastor Ángel, bendecido comienzo de semana. Dios se lo bendiga. Éxitos, hermosa programación. Saludo. Quisiera escuchar la alabanza del pastor Max Antonio Carvalho, el tema Amada Mía. Cómo no, un poquito más adelante, sin ningún inconveniente. Muchas gracias a cada uno de ustedes por enviar sus mensajes, por participar con nosotros aquí en el programa. Ya pasaron 20 minutos de las 7 de la mañana. Vamos a convocar a ver un poco a este cantante. Sí, ¿cómo es el nombre del cantante, Dani? Benjamín Rivera, y esta canción que se titula Todo va a estar bien. Todo estará bien. Así, ¿verdad? Todo estará bien. Así se llama la canción, junto a Benjamín Rivera, aquí en Enfoque, un programa que bendice tu vida.

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Pero qué linda canción la que acabamos de escuchar junto a Miguel Ángel Guerra, Que tu fe nunca muera. Qué linda canción, sinceramente el título, el contenido, ya lo dice todo, ya lo dice todo. ¿Buscas vestir linda, elegante, con tu propio estilo? 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

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Estamos preparando la prédica del pastor Max Antonio Carvalho. Ya en minutos aquí vamos a compartir precisamente la meditación de la palabra de Dios con el pastor Max Antonio Carvalho sobre el tema: la venida de Jesús cada día es más visible. Ese es el título de la prédica del día de hoy. La venida de Jesús cada día es más visible. Bueno, voy a ver si hay mensaje allí en la página de Enfoque 102.5 FM y rápidamente para ir a otro tema musical. Y ya para presentar el bloque de Enfoque Bíblico el día de hoy aquí en el programa Enfoque. Bueno, el mensaje de la diaconisa Juana Agüero. Buen día, Pastor Ángel. Dios bendiga la programación. Saludo a la amada audiencia. Muchas gracias, muy amable. También la hermana Olga Leguizamón. Bendecido día, Pastor Ángel, y a la amada audiencia. Mando saludos, dice, a los pastores de la iglesia Meyum y a todos los hermanos y hermanas en Cristo. Muchas gracias, muy amable. Ahí está el mensaje y el saludo de la hermana Olga Leguizamón. Saludo para ella, para toda su familia y siempre en sintonía del programa. ¿Cómo no? ¿Cómo no? Bueno, vamos a la música. Este tema musical del cantautor Max Antonio Carvalho. Sí, sí, un lindo tema que queremos escuchar y ya para compartir precisamente el mensaje de la palabra de Dios. El tema musical que vamos a escuchar, Todo eres tú, así se llama esta canción, Todo eres tú, aquí en Enfoque, un programa que bendice tu vida.

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2: Muy buenos días, Dios le bendiga rica y poderosamente. Feliz inicio de semana, este día lunes, una mañana fresco, pero de muchas bendiciones. Bendecimos al anfitrión de la 102.5 Radio Parque en el programa Enfoque, el pastor Ángel Cáceres y Dani Cabrera, que están allí trabajando para bendecir la ciudad, al pueblo del Señor y a los amigos que están en sintonía de la 102.5 Radio Parque. Estamos con una pequeña reflexión para bendecir vuestros días. También es una ración, un alimento espiritual para el alma. Muchas gracias, Padre Celestial, por darnos el privilegio de estar en tu presencia. Gracias, Señor, porque iniciamos la semana bajo la gracia, bajo tu amparo y bajo tu misericordia. Gracias por lo que has hecho en estos días de culto, de poder, de gloria. Hemos pasado una semana de riqueza espiritual, de la Santa Cena, de los hermanos. Y bueno, hemos recibido a nuevos miembros de la iglesia. Gracias, Señor, y te ruego y te pedimos, Señor, que le llene de tu presencia, de tu amor, de tu unción, y pueda tomarlo de sus manos, Señor, y guiarlo a buen puerto cada día, Señor. Este es el tiempo tan difícil que estamos pasando sobre la faz de la tierra, conforme tu palabra. Pero lo más lindo de todo es que tú estás rigiendo a tu pueblo, estás rigiendo todas las cosas. Humildemente te lo agradecemos y te lo pedimos, Señor, que siempre tu gracia y tu unción caiga sobre nosotros. Muchas gracias, Señor. Padre Celestial, quiero tocar. Al abrir la palabra, quiero tocar, Señor, también que tú estás dirigiendo a la sociedad, a la humanidad, porque viene tiempo tan peligroso. La venida tuya, Señor, se acerca cada día más. Y las señales que vemos no aparecieron por casualidad. Fueron anunciadas por ti hace siglos en la palabra tuya, Señor, en la palabra de Dios. Gracias, Padre. Amén y amén. Bueno, Jesús declaró, habrá señales en el sol, en la luna, y en las estrellas, y en la tierra. Angustia de las naciones, Lucas 21:25, nos habla y nos dice, lo que ocurre en el mundo no debería sorprender a quien conoce las Escrituras. Dios ya nos advirtió que estos tiempos llegarían mientras muchos viven preocupados por los acontecimientos que sacuden a las naciones. Los creyentes somos llamados a mirar más allá de las naciones y recordar las promesas de Dios. Cada señal nos recuerda que la historia avanza hacia el cumplimiento del plan divino. No es para desesperación, sino una invitación a prepararnos y permanecer firmes en la fe. La sociedad busca seguridad en las riquezas, en el poder y en los logros humanos. Sin embargo, Jesús enseñó en Mateo 24:35, el cielo y la tierra pasarán, pero mis palabras no pasarán. Todo lo que parece permanente es temporal. Las posesiones, los gobiernos y los sistemas de este mundo cambiarán, pero la verdad de Dios permanece para siempre. Por eso este es un tiempo para acercarnos más al Señor. Isaías 55:6 nos exhorta, busca al Señor mientras pueda ser hallada o hallado. Llámale en tanto que está cercano. Dios sigue extendiendo su gracia y llamando a las personas al arrepentimiento. Cada día es una oportunidad para volver a Él con un corazón sincero y obediente. La venida de Cristo está cerca. No sabemos el día ni la hora, pero sí sabemos que sus promesas se cumplirán. Que nos encuentre perseverando en la fe, caminando en obediencia, confiando en su palabra. Y Señor, ayúdanos a vivir preparado, que mis ojos puestos en ti y mi corazón firme en tus promesas, te ruego, Señor, que nunca me aparte de tu camino y que cada día te busque con mayor entrega en el nombre de Jesús. Amén. Gracias, Señor. También bendecimos a los hermanos para que ellos también estén agarrándose de la palabra. Amén. Los pensamientos de Dios están impregnados en la Sagrada Escritura. Allí está pecada. Allí está brillando, titilante, para que su pueblo, su iglesia, pueda regirse a través de ella. Porque contiene una sabiduría que no todos están preparados. No todos están preparados para recibir al Señor. Podemos tocar algunas palabras que están en la Sagrada Escritura. ¿Podemos tocar? Sí, claro que sí. Palabra que Dios muchas veces abomina. Y algunos también destruyen nuestras almas y nuestra comunión con el Señor. Ya sea que nunca permitas que el orgullo gobierne tu corazón. La psicología dice que el ego hace creer al ser humano que siempre tiene la razón, incluso cuando está destruyendo su propia vida. Dios exalta al humilde pero tarde o temprano quebranta al soberbio. Lo que hoy alimenta con fortaleza podría convertirse en tu peor caída, mi hermano, mi amigo. Y más, sigo diciendo más, cuida cada palabra que sale de tu boca. La Biblia enseña que la vida y la muerte están en el poder de la lengua. Hoy hay personas que perdieron su paz, su familia y su propósito por una sola frase dicha sin sabiduría. Nunca olvides que tus palabras siempre regresan. Es como un boomerang. Proverbios 6 dice que te has quedado presos en los dichos de tu boca. Aléjate de quienes aman el pecado y se burlan de lo correcto. El comportamiento humano demuestra que terminamos pareciéndonos a aquellas que frecuentamos. Lo que toleras a otros, mañana puede dominar tu propia vida. Entonces debemos alejarnos de la gente que no ama a Dios y la gente que ama el pecado. Y te dice más la Sagrada Escritura: perdona antes que el rencor envenene tu alma. Y quien vive alimentando el odio cree que castiga al otro, pero en realidad destruye su propia paz. Ninguna prisión es más peligrosa que lo que se construye dentro del corazón. Aprenda a esperar el tiempo de Dios. Muchas personas arruinan su destino por desesperarse o desesperarse unos minutos o no querer esperar antes del milagro. Lo que parece un retraso muchas veces es la protección de Dios, evitando una tragedia. Nunca envidie lo que otros tienen. Nunca envidie lo que otros tienen. Un estudio revela que la comparación constante destruye la paz interior. No todo lo que brilla fue bendecido. Muchas apariencias esconden cargas que nadie quisiera llevar. Así es la vida muchas veces de muchas personas. Descubre el poder del silencio, mi hermano, mi amigo. No toda ofensa merece una respuesta. Hay batalla donde Dios pelea mejor cuando tú decides callar. El silencio correcto puede hablar más fuerte que mil argumentos. No ponga tu confianza en el dinero, amigo. Hoy puede abundar y mañana desaparecer. La riqueza cambia de dueño, pero la sabiduría permanece. Quien solo acumula bienes termina siendo pobre por dentro. Corrige tus errores mientras aún tengas tiempo. El pecado que hoy justificas puede convertirse en la herida que mañana ya no podrás cerrar. Toda caída comienza con una pequeña desobediencia ignorada. Y hoy Dios nos habla. Son palabras poderosas, ricas de la Sagrada Escritura. Agradece incluso cuando no entiendas lo que está pasando. La fe verdadera no nace en la abundancia, sino en los momentos donde todo parece perdido. Ahí es donde Dios revela quién confía de verdad. Nunca subestimes el poder de una oración, mi hermano, mi amigo, de una oración sincera. Cuando se acaban las fuerzas humanas, comienza a manifestarse el poder de Dios. Hay puertas que ni una persona puede abrir, pero una oración puede derribar todo. Una oración humilde, humillada, una oración a tu Padre, humildemente, puede tumbar todas las cosas y abrirte puerta. Vive como si hoy pudiera ser el último día de tu vida. La mayor tragedia no es morir, sino negar el final, descubriendo que desperdiciaste el tiempo persiguiendo los pasajeros. Qué tremendo sería que ya se te acaba el tiempo y no tuviste la oportunidad. Y te olvidaste de lo eterno. Ese arrepentimiento ya no tiene vuelta atrás. La verdadera sabiduría no consiste en conocer muchos versículos, sino en permitir que cada enseñanza transforme tu manera de vivir. No se trata de escuchar estas palabras o las palabras para emocionarte unos minutos, sino de aplicarlas antes que sea demasiado tarde. Aplícala a tu vida, porque hay decisiones que cambian un día, pero también hay decisiones que pueden cambiar una eternidad. La venida de Cristo cada día se asoma más hacia la tierra. Y este es el tiempo. Este es tu tiempo, nuestro tiempo. Y hoy podemos orar al Señor y pedirle que nos ayude para la gloria de su nombre. Padre Celestial, sabemos, Señor, que tus promesas y tus palabras se están cumpliendo a cabalidad. Todos se están cumpliendo a cabalidad. Te rogamos, Señor, y te pedimos perdón. Queremos renunciar a tantas cosas que afectan nuestra comunión contigo. Y te rogamos, Señor Padre Celestial, que escribe mi nombre en el libro de la vida y que esté allí, Señor, brillando, impregnada para la gloria de tu nombre. Y algún día al salir de este mundo, quiero entrar en tu presencia. Queremos entrar en tu presencia, abrazarte y agradecerte el privilegio y la oportunidad que nos ha dado y nos ha brindado en este mundo transitorio, en este mundo pasajero. Como siempre te digo, el mundo es una antesala, Señor, para la eternidad. Es una pasantía por la tierra para ir a la eternidad. Gracias, Padre, Hijo y Espíritu Santo. Amén, amén. Dios mediante, en el nombre de Jesús. Amén y amén. Buenos días.
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0: una temperatura de 5 grados. Dejate de joder, 5 grados de temperatura. ¿Qué me vas a creer? Definitivamente es la despedida del invierno. 5 grados de temperatura ahora y te en Ciudad del Este. O sea, es lo que marca. La sensación térmica puede ser menos. Revela un impactante video: policía embiste violentamente a un vehículo y desata accidente que mató a un guardia en la ciudad de Hernandarias. Un impactante video de circuito cerrado muestra el momento exacto del violento accidente que terminó con la vida de Crescencio Córdoba, de 66 años, guardia de seguridad que se dirigía a su trabajo sobre la ruta PI-07 en la ciudad de Hernandarias. En las imágenes se observa la Kia Sportage, que según el informe ampliado de la comisaría 27, era conducida por Eden Renes Benítez. De 24 años, oficial ayudante de la Policía Nacional, destinado al Grupo Especial de Operaciones GEO de Alto Paraná, desplazándose aparentemente a gran velocidad. Segundo después, la camioneta impacta violentamente por detrás contra una Kia Seltos conducida por Jorge Amílcar Mendieta Fernández, de 44 años, quien viajaba acompañado de su familia. La fuerza del impacto proyecta a los Seltos o a las Seltos hacia adelante, donde circulaba la motocicleta de Crescencio Córdoba. El automóvil termina embistiendo al motociclista, quien sufrió lesiones que le provocaron la muerte en lugar. Las imágenes permiten apreciar la violencia de la colisión y serán fundamentales para la investigación. Si bien visualmente la Sportage circulaba a gran velocidad considerable, a ver, ¿qué más? Esto va a quedar blanco ahí, a ver. Sí, por ahí me pueden llamar más tarde, por favor, que me desconcentra. Bueno, decían, las imágenes permiten apreciar la violencia en la colisión y serán fundamentales para la investigación. Si visualmente la Sportage ha circulado a gran velocidad considerable, la velocidad exacta deberá ser determinada mediante una pericia accidentológica. Por ello, todavía no corresponde afirmar que técnicamente que superaba los 100 kilómetros por hora. El caso tomó mayor repercusión luego de la indignación y manifestación de los familiares de Córdoba. Según los datos recabados después del accidente, el agente policial habría intentado darse a la fuga, pero posteriormente fue demorado por sus propios camaradas en la zona de Don Bosco, en la ciudad de Hernandarias, y trasladado hasta la comisaría 27. Bueno, así estamos en este lunes, con mucha información. Esta información que llama poderosamente la atención. Esto acaba de ocurrir. Hugo Javier, el ex gobernador, en estado grave e intubado tras sufrir una probable ACD hemorrágico en prisión. El ex gobernador de Central fue hallado inconsciente en su celda con un traumatismo tras recibir las primeras atenciones de urgencia en el hospital de Barrio Obrero, donde aguardó unas 6 horas por una cama de terapia intensiva. Será derivado al Hospital Nacional de Itagua. Dice que estaba parado, de repente se cayó. Y ahí ocurrió todo lo que estamos comentando. Esto ahora mismo en Ciudad Capital. 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
1: Bueno, esto se llama Nothing Compared to You, el año 1990. El tema también que lo cantaba Sinead O'Connor en la versión de Chip Mare, en una versión de Extended Mix. 12 pulgadas, 45 revoluciones por minuto, una locura. Bueno, esto nos estamos yendo, señores, edición lunes con 9 grados de temperatura ahora mismo. Va subiendo a poquito. Definitivamente la despedida del frío. Después ya nos preparamos para recibir a la prima. En los controles centrales, como siempre, está Dani. Y, por supuesto, los estudios de Power Party, soy Freddy Javier, deseándole lindo resto de jornada. Hoy, lunes 7 de septiembre 2026. Que esta semana que está arrancando sea productiva, positiva. Y todo salga bien. En el nombre del Señor, todo es posible. Nada más. Chau, Chesco.
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buen día para todos. ¿Cómo están? Feliz y bendecido lunes para cada uno de ustedes. Estamos arrancando, así que ya la semana, con este cambio brusco de temperatura. ¿Cómo le estás recibiendo el frío? Y creo que somos mayoría los que ya guardamos nuestros abrigos también, la frazada y demás. Y ahora, ¿qué pasó este fin de semana? Tocó volver a sacar todo y arrancar abrigaditos, así que... Pero, por lo menos, con buena energía, por lo menos con buena onda, así que... sean todos más que bienvenidos, tenemos muchísima información. Y arrancó realmente bastante fuerte este lunes, debemos mencionar. Porque entre las tendencias más resaltantes que hoy vamos a ir compartiendo en el transcurso de la mañana y por supuesto viendo todos los detalles, verificando cada uno de estos elementos, ¿verdad?, que tenemos justamente sobre el caso de Hugo Javier. Hugo Javier, que estaba, él está recluido, él está recluido, recordemos, tiene un caso, ¿verdad?, bastante fuerte también de la época de la pandemia, una denuncia. Y sin embargo, ¿verdad?, él hace poquito dio una entrevista donde contó muchas cosas, contó muchas cosas interesantes, ¿verdad? ¿Y qué pasa? ¿Qué pasó con él y por qué se volvió una tendencia? Les cuento que él justamente se encuentra ahora mismo en un grave estado de salud, hay que mencionar, con asistencia respiratoria mecánica, pronóstico reservado y también ya en un proceso de traslado a un centro médico de mayor complejidad, porque lo que se sabe hasta el momento es que justamente a las 11 de la noche, más o menos, ingresó de urgencia con lesiones en el rostro, ¿verdad? Principalmente en la zona del ojo, la nariz. Tiene un sangrado intracraneal bastante grave también. Y bueno, ¿verdad? Lo que comentan es que la persona que comparte con él la celda fue la que vio y él habló, no le respondía, pero lo encontró cuando estaba teniendo un episodio de convulsiones. Y entonces rápidamente él dio aviso. De repente también él trató de auxiliarle, sin embargo, en ese interín llega la ambulancia, él vuelve a convulsionar de ida al hospital, así que vamos a estar compartiendo un poquitito qué es lo que sucedió, ¿verdad? Todo indica, bueno, ellos tienen un diagnóstico presuntivo de un ACV, un accidente cerebrovascular hemorrágico, que sea, según verdad, puede ocurrir ya sea por una crisis hipertensiva o por un traumatismo cráneoencefálico que ellos dicen que puede ser producto de una caída inclusive, pero un poco más adelante tal vez vamos a conocer todos los detalles.

0: hasta ahora no hay un reporte oficial que nos cuente qué fue lo que exactamente sucedió, pero por el estado en el que llegó, ellos sospechan de un ACV hemorrágico con la secuela de la rotura de un vaso sanguíneo intracraneal que pudo haber generado esa el hematoma que tiene. Otra de las sospechas es que él se pudo haber caído o golpeado la cabeza justamente ya a raíz de ese ACV. Entonces vamos a estar contando un poquitito qué es lo que se sabe, qué es lo que se está investigando también en este contexto, para saber, conocer un poquito el caso también de él. Así que vamos a estar hablando también sobre esto en las tendencias en redes sociales que tenemos el día de hoy. También entre otras tendencias que son las que vamos a ir compartiendo el día de hoy, de hecho, está también este tema que vamos a ir hablando un poquitito también sobre lo que es nada más y nada menos, ¿verdad? Y nuevamente vuelve a ser la tendencia esta semana justamente el Chaco y la lucha por la defensa de los médanos del Chaco, por cierto. Entonces estaremos hablando un poquitito de qué es lo que está, cómo está avanzando este proyecto, si es que hubo un avance, etcétera, etcétera. Pero mientras tanto, nos vamos a enterar de todo lo que es el informe policial de la mano de Aristides. Buen día, compañero. Feliz inicio de semana.
1: Hola, Sofi. Audiencia de la radio, saludos cordiales para todos. Igual deseo para vos, para cada uno de los amigos oyentes, para los amigos compañeros. Muy fuerte lo que está comentando. También muy fuerte el capítulo policial, cómo se había cerrado la semana, cómo se ha iniciado. Terrible, terrible. Empecemos con este caso del puesto policial número 12 del kilómetro 11, a Caray. Este caso involucra a una persona cuya vida se perdió ya estando en el hospital distrital de Mingahuasi. La información señala que eran las 23:30 cuando ocurrió este hecho en un asentamiento de nombre Sagrada Familia, La víctima fatal, Lorenzo González Martínez, tenía 33 años. Residía en el asentamiento ahí y tiene, o registraba, porque ya falleció, registraba orden de captura sobre supuesto hecho punible de violencia familiar y prisión preventiva sobre supuesto hecho punible de robo agravado. También un supuesto hecho punible de robo agravado. Supuesto hecho de robo agravado. Ya carepecho. Fue herido de gravedad aparentemente con arma blanca y llevado por familiares hacia el hospital distrital de Mingahuasú. Ahí se produjo su deceso. Julio Vera, el médico de guardia, diagnosticó como causa probable de fallecimiento shock hipovolémico. Con relación a este caso, fue aprehendido Telmo David Barreto Barreto, de 18. Es vecino del kilómetro 10 Mondari. Él está sindicado como el supuesto autor del hecho. El caso está con Elvio Aguilera, agente fiscal de turno. El cuerpo sin vida de esta persona ha sido entregado a su hermano por disposición del Ministerio Público. Ocurrió en la jurisdicción del puesto policial número 11, de acuerdo a este informe. El otro caso dice comisaría 2 Itacruz, homicidio doloso producida por herida de arma blanca cuchillo. La víctima fatal en este caso, Antonio Moreira Silvero, de 70 años, residía en vida en la colonia Primavera, distrito de Itacurí. Esta colonia está distante a unos 30 kilómetros del casco urbano de la ciudad. La dirección Chinocué. El ahora fallecido presenta herida punzocortante en el muslo lado izquierdo. El supuesto autor, Marcos Esteban González Aguilar, de 35, vecino de la misma colonia y de la víctima. El agente fiscal Fidel Godoy del Ministerio Público de Ninga Pona intervino con su asistente, también Javier Brites, médico forense, señalando de que el fallecido tuvo un shock hipovolémico producido por arma blanca, cuchillo con filo. Posteriormente, el agente fiscal dispuso la entrega del cuerpo a su esposa. Con relación a este hecho, a las 9:15 de la mañana se recibe información sobre hallazgo de cadáver en la citada colonia con presunción de homicidio. Guardaría relación al hecho inicial, trasladándose toda la comitiva fiscal policial hasta el lugar de referencia, a unos 40 metros aproximadamente al costado de la casa de la primera víctima, entre malezas y árboles, encontrando un cuerpo en posición de cúbito supino. Primeramente fue indicado como el autor del homicidio, de quien falleció antes de llegar al centro de salud local, siendo identificado como Marcos Esteban González Aguilar. Este cuerpo presenta herida de arma blanca a la altura del pecho, lado izquierdo, lado del corazón, y a 10 metros aproximadamente del cuerpo se encontró un arma blanca tipo puñal de 30 centímetros aproximadamente. Esto presumiblemente se utilizó en ambos casos. Se levantó como evidencia y posteriormente el médico forense diagnosticó como causa de fallecimiento shock hipovolémico producido con arma blanca cuchillo. Posteriormente, el agente fiscal dispuso la entrega del cuerpo a su esposa y familiares. Ocurrió zona de Itacurí. Otro caso, subcomisaría tercera, barrio Santa Ana. Supuesto hecho punible contra la vida, homicidio doloso y aprehensión del supuesto autor. Ocurrió en el barrio Amambay. La víctima fatal, Abel Encina Ovelar, de 50. El supuesto autor, Jonathan Daniel Encina Ovelar, de 29, vecino del mismo lugar, está internado en el Hospital Regional de Ciudad del Este con heridas de arma blanca en el rostro, en donde se encuentra con custodio policial. Se dice la información que personal de la subcomisaría, al tener conocimiento, llegó hasta el lugar, avenida Panambí, verá, barrio Amambay. Ahí conversaron con el hermano del ahora fallecido, Nelson Encina, de 56, vecino del área 4. Este manifestó que había llamado al 911, ya que fue avisado por los vecinos que su hermano y su sobrino aparentemente tuvieron una pelea entre sí, y que su hermano presuntamente había fallecido y su sobrino trasladado al hospital regional. Una vez en la misma, procedieron al ingreso del señor Nelson al domicilio, encontrando en el fondo de la casa, en el baño, al ciudadano Abel Ovelar sin signos de vida, en posición de cúbito lateral izquierdo, con heridas aparentemente en el cuerpo producidas por herida de arma blanca, machete. Así también en la esquina del lugar del hecho se encontró un arma blanca con manchas de sangre, presuntamente utilizado para cometer el hecho. Tuvo participación de Elvio Aguilera, agente fiscal de turno, personal de criminalística, y el médico forense. Ocurrió jurisdicción de la subcomisaría tercera, barrio Santa Ana. El otro caso, comisaría 18, Santa Rita, supuesto hecho de accidente de tránsito con dos víctimas fatales y daños materiales. Accidente entre automóvil y motocicleta. Ocurrió sobre la ruta PY06, barrio 14 de mayo, a unos 500 metros del puente Ñacundal, involucrando a un vehículo cuatro ruedas y una motocicleta. El biciclo estaba al mando de Adriano Fernández Medina, de 20, tenía como acompañante a Sara Noemí Amarilla Pintos, de 21, ambos fallecidos. El conductor del vehículo cuatro ruedas no se encontraba en el lugar, desconociéndose inicialmente su identidad y paradero. Se procedió, dice la información, al resguardo del sitio y se comunicó del hecho al asistente Gladys Valdés. Ella se constituyó conjuntamente con el médico forense. Se realizaron las diligencias de rigor y por disposición fiscal los cuerpos fueron llevados para funeraria Cristo Rey y los vehículos hasta la dependencia policial, quedando a disposición del Ministerio Público. Tras averiguaciones realizadas, se identificó al ocupante masculino de la motocicleta, porque en un principio no se tenía la identidad. Según familiares, este, es decir, Adriano y Sara, eran pareja y se dirigían a la ciudad de Tabaí para visitar a familiares. Posteriormente se identificó al conductor del Dodge, el vehículo cuatro ruedas, como Lucas Luis Baronesi Silveira. A las 10 de la mañana se lo llevó al sanatorio Santa Rita por familiares y su abogada defensora, quienes manifestaron que luego del accidente habría caminado desorientado por un sojal y fue localizado a unos 2.000 metros del lugar, presentando hematomas, heridas y escoriaciones. Personal policial llegó hasta el hospital, no pudieron conversar con él mismo por encontrarse en urgencias bajo atención médica. Por expresa disposición del agente fiscal de turno Rocío González, Lucas Luis Marronesi Silveira permanece en el sanatorio bajo custodia policial hasta nueva disposición. En tanto que los cuerpos de los fallecidos en la funeraria Cristo Rey. Comisaría 27, barrio San Francisco, Hernandarias. Actuación policial referente a un supuesto hecho de accidente de tránsito con derivación fatal. Ocurrió sobre la ruta PY07, dirección norte a sur, inmediaciones de una conocida casa de cita. Le involucra este accidente a una motocicleta. El biciclo estaba al mando de Crescencio Córdoba. Crescencio Córdoba tenía 66 años. Tenía porque perdió la vida. Resultó ser la víctima fatal de este percance rutero. El otro vehículo, camioneta marca Kia, modelo Celtos 2025, color negro, estaba al mando de Jorge Amílcar Mendieta Fernández. Estaba en compañía de su familia, su señora Gloria Calixta Godoy Sánchez, de 44, Catherine Janine Mendieta Godoy, de 19, Santiago Gabriel Mendieta Godoy, de 20, y Bruno David Ortiz Mendieta, menor de 16 años. Resultaron todos con lesiones. Fueron llevados por efectivos del Cuerpo de Bomberos Voluntarios hasta un centro asistencial. El tercer vehículo involucrado, una camioneta marca Kia, modelo Sportage 2024, color blanco, estaba al mando de Edel René Benítez Cristaldo, 24, personal policial con el grado de oficial ayudante, con destino a la agrupación de acciones tácticas del Alto Paraná. Se comunicó al agente fiscal de turno, dispuso la comparecencia de su asistente fiscal en el lugar del percance, se apersonó personal del Departamento de Criminalística, se realizó el trabajo de campo. La médica forense Raquel Cáceres diagnosticó como causa de fallecimiento estallido de cráneo por compresión. Posteriormente, la agente fiscal ordenó la realización de la prueba de alcotest a ambos conductores. El procedimiento, dice la información, estuvo a cargo del personal de la patrulla caminera del kilómetro 15. La prueba practicada al conductor de la camioneta arrojó resultado negativo. El cuerpo del fallecido fue entregado a familiares. Los rodados están depositados en la comisaría por disposición fiscal.
0: Leve lunes.
1: Dios mío, muy pero muy fuerte, mi querida Sofi. Por aquí llegamos en esta primera parte. Tomamos aire, respiramos, vendemos, tomamos un sorbo de café o agua y volvemos. ¿Te parece?
0: Genial. Entonces, volvemos para la segunda parte.
1: Así será.
0: Hasta ese momento. Bien, la primera parte de los informes policiales de la mano del compañero Aristides. Nos vamos a nuestra primera pausa y volvemos en instantes.
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0: 10 con 12 minutos, 10 grados aquí en el este del país. Y bueno, ya está con nosotros el compañero Lucho Sanabria. Buen día, Lucho, ¿cómo estás?
1: Hola, Sofía, perdón, es que estaba aquí, un señor estaba conversando y bueno. Saludos cordiales para la audiencia, para los compañeros y bueno, y para el hospital regional a estas horas, muy poca novedad, Sofía, teniendo en cuenta de que si vamos a hablar de pacientes en todos los lugares, prácticamente casi nada. Y lo que sí, hay en urgencia lo que más movimiento, teniendo en cuenta por los accidentes, heridos que se han llegado en este fin de semana aquí al hospital regional. Y para hablar de lo que ha sido la huelga, por ejemplo, hoy nada, ni siquiera el toldo ya se tiene aquí frente al hospital, porque todo se normalizó hasta este momento, al menos todo lo que concierne a lo que ha sido la huelga que se ha tenido en estos días, Sofía.
0: Así estaba mencionando que se iba retirando, inclusive hacía algunos carteles, ¿verdad?, de este fin de semana. Pero ellos volvieron normalmente o siguen en esa medida o se normalizó ya por completo así el 100%.
1: Sí, ellos siguen en esto muy atentos, inclusive ya seguramente para fines de este mes, si es que no hay algún acuerdo que le pueda a ellos satisfacer, podríamos decirlo, a su pedido, al pedido que ellos están teniendo, antes de fin de mes van a tener huelga de vuelta, así que, pero esto va a ser una huelga ya a otro nivel, por decirlo, ¿verdad? Es lo que se estaba mencionando por aquí, pero por en cuanto ellos han retirado la mayoría de los carteles que se tenía aquí frente al hospital y están atendiendo normalmente lo que nos han renunciado, ¿verdad? Porque lo que renunciaron ellos no están por ahí, están atendiendo.
0: Y sigue, vos sabes que está en jaque. Justo ayer estuvieron algunos representantes, inclusive en la misa central en la ciudad de Cajapé, nuevamente exigiendo, ¿verdad? Así que yo creo que más temprano que tarde, ellos tal vez en algún momento van a volver otra vez a movilizarse.
1: Bueno, lastimosamente no hay ningún dirigente por aquí para preguntarle, ¿verdad? Todos están en su puesto de trabajo, así que lo que están, ¿verdad? Entonces se dificulta un poco también hablar con ellos, pero por lo menos hasta ahora podemos decir de que la atención es normal, ¿verdad? Dentro de las posibilidades y de las áreas en este caso médico, ¿verdad? Por ejemplo, urgencia, está atendiendo, también vacunación, también por consultorio, también algunos médicos atendiendo en distintas especialidades, salud mental también, así que no hay mayor inconveniente en esa área, por decirlo, en estos momentos aquí en el hospital. Y bueno, vamos a estar atentos por aquí, Sofía, porque es novedad que haya vaya surgiendo. Vamos a ver si podemos conversar con algún responsable para preguntarle cuál es la situación exacta y si cómo esto está quedando, porque mencionaron de que para fin de mes por ahí ya puede haber alguna novedad en lo que concierne a huelga general ya definida.
0: Sí, yo creo también eso, y vamos a ver qué es lo que deciden, ¿verdad? De repente nuevamente vuelven a sumarse otra vez, ¿verdad? Y porque como veníamos diciendo, hubo muchas renuncias, hubo muchos cambios, pero ellos no llegan todavía a ese acuerdo que les agrade también. Entonces yo creo que ellos en algún momento van a volver a salir a las calles con medidas inclusive hasta un poquito más fuertes también.
1: Sí. Teniendo en cuenta hay que también agregar algo a esto, Sofía. Ya se van a estar, por ejemplo, ya van a estar otras instituciones, por decirlo, los campesinos, en fin, para, o sea, que están preparando algo grande. Es si no se le escucha antes de fin de mes, por ejemplo, ¿verdad? Si no llega a un acuerdo a lo que ellos están pretendiendo, por ejemplo, ahí se va a ir, se puede complicar, pero ojalá se pueda llegar a un acuerdo para que de esa forma también todo vuelva a la normalidad, teniendo en cuenta de que la salud, ante todo, primero, es la pregunta que se en el Senado, por ejemplo, hicieron. Lo escuché a una senadora hablar en la mañana de hoy, de que la salud ante todo, ¿verdad? Y te puedo imaginar, cuando estamos con problemas de salud, ¿dónde nos vamos? A un hospital. Así que creemos de que esto se pueda solucionar, Sofía. Escalonadamente se puede también, como había mencionado de ellos, pero es conversar, ¿verdad? Llegar a un acuerdo, también los senadores están haciendo por su lado, tratando de aliviar un poco esta situación de salud que estamos teniendo aquí en Paraguay en este momento.
0: Totalmente, así que justamente depende, ese también es muchas veces el problema, ahora depende exclusivamente de las decisiones que muchas veces se toman en la capital, en las diferentes mesas. Entonces vamos a estar atentos a ver a qué es lo que ellos deciden también en estos próximos días.
1: Claro, eso, vamos a estar atentos a ver qué deciden, pero de todos modos, desde luego que vamos a estar diariamente por aquí con el hospital para ir conversando si hay posibilidad con el director, a pesar de que no pasa por allí la situación, ¿verdad? Tampoco pasa por la décima, en este caso. Pero sería bueno hablar un poquito con ellos también, a ver si qué nos dicen, porque son las cabezas, en este caso, de lo que es el hospital y también la décima región. Pero esto viene desde la capital del país, todo se decide allá, así que tenemos que estar muy atentos a lo que deciden la gente de la capital del país, hablando del Ministerio de Salud Pública, en este caso de Sofía.
0: Sí, vamos a quedar atentos a cualquier informe que surja por ahí, ¿te parece?
1: Estamos atentos por aquí, Sofía, con mil gusto, estamos atentos. Hasta luego.
0: Hasta luego, muchísimas gracias. El compañero Lucho está allí desde el hospital regional de Ciudad del Este, ¿verdad? Ahí pudieron escuchar un poquitito cuál es el panorama que tenemos un día lunes, ¿verdad? Habilitadas también las vacunaciones. Este cambio de clima, creo que es válido recordar justamente eso, la importancia, la seguridad también de las vacunas. Así que vamos a estar compartiendo también con ustedes algunas informaciones que tenemos. Les cuento un poquitito sobre yo esta mañana ni les compartí el informe meteorológico del día. Ahora me estoy acordando. ¿Y por qué me estoy acordando, gente? Porque tenemos una actualización ahora a las 10:20 de la mañana. Les cuento que este lunes, ¿verdad? Bueno, en realidad el fin de semana tuvimos este cambio de temperatura y les cuento que va a mejorar, a diferencia del pronóstico extendido de la semana pasada, va a mejorar gradualmente y desde el miércoles volverían nuevamente las altas temperaturas que son ya más características de esta época, casi llegando a la, o sea, que casi llegando ya a la primavera, etcétera, etcétera. Hoy, por lo menos para el este del país, se prevé una jornada que va a ir de fría a fresca, estable, sin lluvias y con un sol realmente maravilloso. Vamos a tener, por cierto, hoy aquí una máxima de 20 grados, ¿sí? Pero con mucho viento del sureste, o sea, viento fresquito. Entonces, para mañana también, mañana sería prácticamente el último día frío de la semana. A partir del miércoles ya vamos a arrancar con 18 grados y las máximas que ya llegan a los 30 hasta 31 grados inclusive, ¿verdad? Entonces, pronóstico actualizado, o sea que informe de pronóstico extendido actualizado. El frío no se va a quedar tanto tiempo, es lo que nos estamos fijando también. Así que qué bueno que podamos nosotros compartir también con ustedes esta información. hay una, como les digo, una actualización interesante también en el caso de Hugo Javier, porque finalmente él logró ingresar al Hospital Nacional. Así que estuvieron preguntando y todavía no hay el resultado de los estudios. Así que vamos a ver qué es lo que sucede en el transcurso de la mañana. 10:22, nos vamos a una breve pausa y volvemos en instantes.
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comentando también un poquitito las informaciones que tenemos del ámbito regional, ¿sí? Este fin de semana, justamente, no este fin de semana, es la... falta todavía unos... Este fin de semana que viene arranca, así que, ¿verdad? Lo que es justamente, y vuelvo a hacer esta super invitación para todos aquellos amantes de la lectura, justamente, porque se viene la Feria Internacional del Libro, la primera edición, por cierto, ¿verdad? De la Feria Internacional del Libro, que va a ser del 10 al 27 de septiembre en el Lago Shopping. Todos los días, a partir del 10 de septiembre, todos los días desde las 9 de la mañana hasta las 19 horas, vas a poder encontrar una cantidad impresionante de materiales, ¿verdad? Hay varias editoriales, asociaciones, ¿verdad? Que vienen también para los amantes de todo lo que es el mundo del anime, del también de lo que es el mundo de los mangas. Ahí está la palabra correcta, de los mangas. Esta es una oportunidad impresionante para poder aprovechar buenos precios y, como les dije, una cantidad impresionante de libros que, a los que vas a poder acceder en esta oportunidad única que vamos a tener por primera vez en nuestra ciudad. El 10 de septiembre a las 18 horas, gente, en el Lago Shopping de Ciudad del Este, se estará realizando la inauguración, y a partir de ahí ya vas a poder disfrutar de todas estas actividades súper interesantes. Entre ellas, por supuesto, todo lo que es cultural, educativo y editorial. Justamente es un proyecto que está destinado a consolidarse año tras año. Eso quiere decir que de a partir de ahora en adelante, Dios quiera que sea así, todos los años vamos a poder disfrutar de la Feria Internacional del Libro, que es muy conocida en la capital, pero también aquí en nuestra ciudad. Justamente va a ser, tiene cuatro ejes fundamentales, que son la promoción de la lectura, la identidad cultural, la industria del libro y también lo que es la academia e investigación, que es justamente las universidades que van a venir hasta esta feria para ver un poquitito qué es lo que ellos también pueden ofrecer en base a la investigación. Durante el desarrollo, gente, de las diferentes jornadas, vamos a tener también otro tipo de actividades, como son, por ejemplo, presentaciones de libros. Tenemos presentaciones de libros de autores altopranaenses durante esa jornada. También tenemos debates, tertulias y muchísimo más. Así que realmente va a estar imperdible la Feria Internacional del Libro. Vamos a hablar un poquitito también sobre esta lindísima oportunidad. También vos, si tenés amigos, que sí o sí vas a tener amigos que están estudiando o que vinieron acá a Paraguay, les cuento que a partir de hoy inician nuevamente las jornadas de Migra Móvil, pero en el predio de la Gobernación del Alto Paraná. Migra Móvil justamente es esta... son equipos móviles de documentación para justamente ayudar a agilizar, ¿verdad?, la documentación de nuevos migrantes, ya sea que ellos vengan aquí a Ciudad del Este, ¿verdad?, aquí o en cualquier otra ciudad, porque de hecho que ellos van recorriendo y están en el predio de la Gobernación el día de hoy. Tienen que acercarse, ¿sí?, tienen que acercarse hasta la Gobernación del Alto Paraná, y ahí ustedes van a poder asesorarse de qué es lo que necesitan para actualizar, ya sea su cédula, sus documentos, ¿verdad? Esto también busca que los estudiantes, más aún los estudiantes de medicina, puedan regularizar un poquito su...

0: migratoria en nuestro país y más aún en nuestra ciudad. Entonces, vos sí tenés seguramente por ahí un amigo que está estudiando por acá, entonces hacele ese recordatorio de que van a estar hasta las 16 horas del día de hoy. Así que es una excelente oportunidad también Migramóvil en Ciudad del Este. Nuevamente toda esta semana estarán buscando acercar esta posibilidad a los estudiantes, a los inmigrantes también que tenemos aquí en Ciudad del Este. Así que debes sí o sí pasar esta información que te estoy dando el día de hoy. También compartir con ustedes, esto nosotros ya hemos hablado un montón, ¿verdad? Pero sí que prosiguen, como ustedes saben, los controles en lo que es el Puente de la Amistad, allí la zona primaria, porque saben el crecimiento que tuvo, es casi del 2000% del decomiso de estos medicamentos para que se están utilizando para adelgazar, ¿verdad? Les cuento que se han ingeniado de formas realmente impresionantes para poder hacer ingresar estos medicamentos a nuestro país. ¿Saben en este mes de septiembre, en esta primera semana, la cifra llegó a 162.254 unidades? O sea que se convirtió en una de las mercaderías probablemente más codiciadas del contrabando fronterizo, impulsado por supuesto por una fuerte demanda del mercado brasilero. ¿Qué es lo que pasa con Brasil y este medicamento? Sucede que en Brasil están muy exigentes para la venta, ¿sí? Este medicamento pues se está utilizando, es un medicamento para personas que están diagnosticadas con diabetes, ¿verdad? Y en Brasil es una exigencia llevar vos tu certificado médico. No es que vos le das, ellos te devuelven, ellos tienen un archivo de cada paciente más o menos, donde ellos ven qué es lo que ellos pueden adquirir, ¿verdad? No hay otra forma de adquisición. Entonces, al no poder contar con ese visto bueno de un médico, porque también hay una amenaza muy fuerte a médicos que te hagan el certificado, pero sin vos tener diabetes justamente, entonces buscan la forma de adquirir este medicamento para proseguir con el tratamiento de adelgazamiento. Si bien, como yo les digo siempre, cada quien de su dinero puede hacer lo que quiera realmente, no hay ningún problema con eso. Pero no solamente es entender el riesgo que tiene este medicamento, el utilizarlo sin requerirlo, sino también es el riesgo que tiene de comprarlo en unas condiciones no adecuadas. Porque recuerden que este tipo de medicamentos son medicamentos que llegan hasta las farmacias de forma segura, refrigerados. Están la mayoría de ellos refrigerados en una temperatura que ayuda, ¿verdad? Y sin embargo, corta de repente también esta cadena de frío, este tipo de situaciones. Entonces, si vas a hacer y vas a utilizar este tipo de medicamentos, de fármacos, tener en cuenta justamente esto, comprar por lo menos de un lugar que vos tengas noción de que cuente con las medidas, ¿verdad? También comprarlo de lugares seguros. Si vos tenés tu vendedor, verificar siempre hasta los lacres que tiene de seguridad, porque ninguna medida va a ser suficiente realmente para cuidarnos. Y como les digo, creció bastante, casi un 2000% más lo que es el contrabando fronterizo de este medicamento. Justamente esta parte de todo esto es un componente sanitario bastante incautado, ¿verdad? ¿Y por qué es también incautado? Porque se encontró, como les digo, en situaciones y en lugares inhóspitos, siendo que, como les estoy comentando, ¿verdad?, tienen un tipo de transporte, también tienen un tipo de conservación que requieren ciertas condiciones específicas. Entonces, imagínense, ¿verdad?, que uno puede colocarse un medicamento que ya está deteriorado por la ruptura de esta cadena de frío, dejando, por supuesto, al consumidor expuesto a la descomposición de estos compuestos, que realmente son muy dañinos para la salud. Entonces vamos a ir compartiendo con ustedes también este tipo de información. Y a cuidarse, gente, a cuidarse de comprar, por supuesto. Si ustedes quieren comprar, ¿sí? Compren, pero háganlo de un lugar seguro. Así que les dejo también ese dato. Nos vamos a la última pausa, ya estando al aire, gente, y volvemos en minutitos para seguir compartiendo más información. Así que les esperamos.
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0: 9 minutos, estamos actualmente con 16 grados ya aquí en el este del país. Vamos a ir compartiendo algunas informaciones y tendencias, actualizaciones de hecho que tenemos en el ámbito también nacional. Hablemos un poquitito de lo que es justamente este caso también, porque hoy, gente, se cumplen 6, bueno, no hoy, el 9 en realidad, se cumplen 6 años del secuestro de Oscar Denis. Hoy una de sus hijas publicó en su red social un video que habla justamente sobre lo que ha pasado en la familia Denis durante estos 6 años del secuestro de Oscar Denis Sánchez, ex vicepresidente de la República, que fue llevado por integrantes del autodenominado Ejército del Pueblo Paraguayo en un establecimiento ubicado en el departamento de Concepción. Hoy ellos lanzaron este video, está donde habla su hija Lorena Denis, justamente, donde pide que puedan ayudar a conocer el paradero de su padre. Y ya, como les dije, este 9 se cumplen 6 años. Justamente no haya, ella lamentó en ese video que no haya ninguna sola respuesta ni rastro de su padre en la búsqueda que realiza el gobierno, ¿verdad? Inclusive no, o sea, que también lo que lamenta es que no se haya podido eliminar al grupo criminal que mantiene en zozobra actualmente a 3 familias. No hay información que nos permita avanzar y aún así seguimos buscando la verdad. Es lo que menciona ella también. Ya a días de lo que es un nuevo aniversario de la desaparición. Entonces vamos a ver un poquito. El video se denomina ¿Dónde estás, papá? Y bueno, la campaña que ellas vienen llevando hace un tiempo es justamente Encontremos a los 3. Justamente para tener en cuenta, 9 de septiembre del 2020, Oscar Denis es secuestrado. En el 12 de octubre del 2016, el ganadero Félix Urbieta. Y el 5 de julio del 2014, el suboficial Edelio Morínigo. Edelio Morínigo se convirtió, de hecho, en el secuestro más largo de esta banda criminal específicamente. Y le sigue, como le digo, Félix Urbieta y Oscar Denis. Son 3 familias que siguen hasta hoy día esperando una respuesta ante todo lo que ha pasado en estos años. Inclusive en más de una ocasión a la mamá de Edelio en particular le han llegado informaciones de lugares en donde podría estar su hijo. Sin embargo, nunca se encontró nada, ningún tipo de rastro de Edelio particularmente. Entonces vamos a estar compartiendo también un poquitito más información al respecto. Ellos, como les dije, están llevando a cabo una campaña que se llama Encontremos a los 3, en honor a Oscar Denis, también a Félix Urbieta y a Edelio Morínigo. 3 personas que están también inclusive desaparecidas mediante los secuestros que existen. Como les estaba comentando anteriormente, y las informaciones que tenemos hasta el momento, de hecho que no tenemos todavía una información así consistente de qué exactamente fue lo que pasó, pero sí comentarles que ya ingresó a la terapia intensiva del Hospital Nacional de Itagua tras la gravedad de su estado de salud. En este caso, Hugo Javier, es muy grave su cuadro. Ellos tienen sospechas diagnósticas de un ACV hemorrágico o un trauma cráneoencefálico, según lo que me estuvieron mencionando, ¿verdad? Vamos a ver qué es lo que indica después, ¿verdad? dice que saque. De hecho, que desde el Ministerio de Justicia afirmaron que él habría sufrido una caída de su propia altura. Que primero ellos lo llevaron al área de sanidad del establecimiento penitenciario, donde recibió primeros auxilios. Y ahí se constató un traumatismo facial, un hematoma frontal y lesiones en ambos párpados. Que es lo que se ve, ¿verdad? Posteriormente, él fue trasladado hasta el hospital de Barrio Obrero alrededor de las 11:30 de la noche del domingo. Y allí, ya de ahí, él fue trasladado por la gravedad de su caso al Hospital Nacional de Itagua. Comentar un poquitito que Hugo Javier fue encontrado culpable del desvío de 5.105 millones de guaraníes de fondos de COVID-19 que debían ser destinados a la reactivación económica tras la pandemia. Y actualmente él debería estar cumpliendo justamente 10 años, está condenado a 10 años de cárcel. Esto él lo está haciendo también en el centro de prevenidos, que es ex Tacumbú, básicamente. Esto motivó justamente que esta mañana, precisamente, se haga un control, una requisa, precisamente, donde se permitió incautar varias armas caseras, drogas, herramientas, parlantes y grandes cantidades de sustancias también, inclusive, ¿verdad? Se iniciaron investigaciones ante las deficiencias detectadas en los controles internos del penal, según lo que mencionaron. Justamente se anunciaron estas investigaciones para verificar el grado de efectividad del sistema de control para evitar que esto siga sucediendo. Les digo, encontraron una cantidad de armas y otro tipo de elementos, inclusive también celulares que eran utilizados en varias celdas. Esto que ocurrió justamente motivó a que se haga esta mañana, así de forma, sin hacer ningún tipo de anuncio, ¿verdad? De forma totalmente aleatoria, una requisa, y creo que hay que hacerlo, inclusive una sugerencia podría ser hacerlo un poquito más de seguido, ya que como vemos hay un problema ahí en cuanto al control, tal vez. Entonces, comentarles también sobre esta información. También vamos a estar hablando del día de hoy, justamente porque se está realizando en realidad en este momento la revisión en el calabozo de la Dirección de Policía del Alto Paraná, una noticia en desarrollo también. Están todas las personas privadas de su libertad allí, en la parte de afuera, mientras están revisando lo que es el calabozo, noticia en desarrollo también, que vamos a ir comentando si alcanzamos el día de hoy, o si no, el día de mañana. Justamente vamos a estar también ampliando un poquitito la información. Vamos a estar hablando también sobre otras informaciones que tenemos de nada más y nada menos también que del ámbito regional, y de a poquito como para ir despidiéndonos también, ¿sí? Hablemos justamente de esta tendencia en particular. Sabemos nosotros que justamente de este tema particularmente se está hablando un montón. Se está hablando un montón y viene a ser uno de los temas también de los que se suele debatir, comentar, inclusive, ¿verdad? Sobre todo esta problemática, por lo menos a nivel regional, ¿verdad? Que es lo que realmente nos da una noción. Aparte de todo esto, aquí les voy a estar compartiendo, y creo que esto probablemente nos quedemos nosotros con con una actualización en la semana de qué es lo que realmente va a suceder. Nos tiene ahí como que en la espera todo este tema del puente de la integración. ¿Qué es lo que pasa, verdad? ¿Qué es lo que nos espera y cuáles son? Y recordar un poquitito qué es lo que, cuál es la situación en este lugar. Justamente hace alrededor de 6 días, más o menos, se lanzó un comunicado donde indicaban que justamente el 14 de septiembre, que ya es prácticamente la próxima semana, los vehículos particulares van a poder circular por el puente de la integración, obviamente en un horario limitado. Sin embargo, lo que llamó la atención es que el paso va a estar habilitado solamente para residentes en zonas fronterizas, según lo que mencionaron. Esta nueva fase cuenta con dos novedades, porque bueno, el paso de los vehículos particulares sería de 7 a 1 de la tarde y de los camiones de gran porte vacíos de 18 a 5 de la mañana. Esa es la novedad. También comentarles de que inclusive, ¿verdad? No van a estar ellos transitando con mercaderías que no sean únicamente de subsistencia, pero todos los vehículos particulares, ya sean de Hernán Darias, ya sean de Ciudad del Este, de Presidente Franco, deben contar con el documento de tránsito vecinal fronterizo, que tiene una vigencia de 5 años desde el momento de la expedición. Este documento no sustituye al pasaporte o a ningún otro documento de viaje válido. Y imagínate, ¿verdad? Tenés que tener vos, y si vos tenés tu familia de 5 integrantes, todos tienen que contar con este documento para registrar sus ingresos y egresos en los puestos de control habilitados. Los paraguayos que quieran a partir de este 14 de septiembre cruzar deben empezar cuanto antes la gestión, que consiste en el relleno de un formulario de solicitud que está disponible en la página de la Policía Federal, la foto reciente de una foto carnet, básicamente, declaración de dirección de correo electrónico, información de contacto, comprobante de domicilio, documento de viaje, documento de identidad oficial, prueba de residencia habitual en un municipio fronterizo, certificado de antecedentes penales, justamente también declaración bajo pena de ley de ausencia de antecedentes penales, comprobante de pago de la tasa de emisión de un certificado de registro fronterizo, que el costo es justamente de 274.500 guaraníes. En reales serían 63.85 reales. Vamos a ver qué es lo que sucede, si es que se logra, pero sí. Si tu familia consta de 3 integrantes, de 5, todos deben contar con este documento para poder utilizar el puente en la franja horaria, que va a ser de 7 a 1 de la tarde a partir del 14 de septiembre. Con esta información, gente, nos vamos despidiendo, deseándoles un lindo día, una buena jornada también. Mañana nos reencontramos para actualizar toda nuestra información. Que tengan todos un bendecido día y nos encontramos mañana aquí a partir de las 9:30. Un abrazo, chau chau.
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0: y señores.
1: All right.
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